0: por eso es que no puedo realizar en este caso a cartas y cuando cuando resultó que yo tenía que dar la respuesta de mis padres.
1: DPR bersama dengan Serikat Buruh membahas penyusunan rancangan Undang-Undang Ketenagakerjaan